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Feliz inicio de semana, que tenga una excelente jornada. 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Dios amor de mí. Ella es Aseco, bella y Cuba. Soy Eugenio López de Puerto y Taipute. Estoy tomando mate y escuchando tu programa, amigo. Y ay, te hice un mensaje, poca poca, y nada. 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

0: Muy buenos días desde la 92.5. Les saluda Paola Benítez, la voz del Este, junto a DJ Silver. Iniciamos esta hermosa mañana de Show del Este.
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0: Bueno. 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Bueno, la gente que está escuchando la radio justamente a esta hora de la mañana, la gente que está escuchando la radio ya se ponen en contacto con nosotros también en esta mañana. Bendecido día lunes para la gente de Presidente Franco que está escuchando la radio, los franqueños, los cedralenses también. Que pucha, los cedralenses realmente tienen una oportunidad de tener un buen intendente. Che, ojalá que esto se dé y puedan optar también en tener un buen intendente, porque esta es la oportunidad de poder cambiar también, ¿verdad? Por ahí está el doctor
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0: Daniel Benítez. Sí, una oportunidad bastante bastante conveniente también para los cedralenses, ¿verdad? Es la oportunidad de que tengan un buen intendente, un buen profesional, una persona que le va a estar ayudando a muchos y que tiene capacidad para gobernar y para poder estar enfrente de la querida ciudad de Cedrales. Así que los cedralenses también tengan esa oportunidad de tener lista 6 al doctor Daniel Benítez. Saludo, mi querido y apreciado doctor, desde la 92.5 Universo FM. 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Seguimos con más canciones.
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Seguimos con más canciones.

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0: 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Yo del Luomo me traigo un tapado para traerme a la radio. Este tapado mi mamá me dio, Silver, este que tengo, la de mi mamá. Me regaló mi mamá el sábado a la noche. Bueno, me dice, él ahí por ahí te ya llevo. Pero cua y por ahí tereita porque cua y por ahí por ahí era ja, me dice. Ahí por ahí era ja porque... eres con Juan en Diveje, entonces traje, me encanta. Bueno, seguimos con más canciones.
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Estuvimos ausentes este fin de semana. Esta hora el cliente acordado escribió, ¿eh? ¡Qué locura! ¡Qué locura! Pero bueno, desde hoy ya estamos de vuelta con ustedes. 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

0: rico.
1: Bueno, y esta música va dedicada para todo lo que tomaron este fin de semana, ¿verdad? Este fin de semana sí estuvo potente. Estira. Claro que sí. ¿Qué es lo que no estira, verdad? Yo, por ejemplo, un cafecito nomás yo quiero. 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Nos está acompañando y qué bueno, ¿verdad? Qué bueno porque tenemos el agrado de promocionar a una empresa que viene trabajando constantemente para todos sus clientes. 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Canciones que vienen acompañándonos en el programa. Nosotros

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Y yo acá en la radio y mi amiga Gloria allá en Sao Paulo y me envía cosas lindas y yo no puedo decir no. Y lindo, lindo, lindo todo. Vamos con más canciones.

Y hoy estamos con todo, gente, a la gente de Salto de Guairá va el saludo muy especial también para ellos. Gracias, gracias. Escuchando la radio, saludo para Griselda, también está escuchando la radio. Gracias, Grise, cariño para ti también. 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Seguimos con más canciones.

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bueno, solamente buenas canciones por acá. Arrancamos con todo esto. Es Ya Tereré, un lunes que amanecimos con una temperatura bajísima para lo que es otoño. Vamos a ser sinceras, para lo que es otoño, es una temperatura básicamente de invierno. Imagínate que en otoño amanezcas con un 6 grados y hoy, bueno, actualmente estamos con 10 grados y hoy con un 17 grados nada más. Imagínense lo que, o sea, si no sé, yo estaba diciendo, Dios mío, si en otoño estamos con un 6 graditos, vos, Pico, te imaginás lo que va a ser el invierno. Yo ya me estoy imaginando, de verdad les digo. Mapio y Moata, Paraguay, Peña y Jajina. Otoño, pues a la pecha y te pero. No sé, no me siento luego en Paraguay así. ¿Cómo están? Espero que hayan pasado bastante bien el fin de semana. Espero que sí. Si no, bueno, borrón y cuenta nueva. Sabes mi forma de pensar del fin de semana. Para mí, un fin de semana tiene que ser literal, casi mega a la perfección. Casi mega, casi. Amo el fin de semana, buscar siempre la mejor manera, porque entre tanto, porque andamos a las corridas, maralañan de yaputa, andamos literal a las corridas todos los días. Y obviamente el fin de semana nos evocamos a pasar bien, a mucha gente que se van a la iglesia, se dedican mucho a rezar, a agradecer y así sucesivamente, ¿verdad? A preparar las comidas más deliciosas, porque entre semana la gente se pasa comiendo comidas chatarras, comidas que no son de la casa, que nunca, nunquísima, pero nunquísima va a ser igual que la comida de la casa. ¿Entendés? No te digo netamente solo la comida de mamá, porque hay gente que no convive con su mamá, ya salieron de las casas, ¿verdad? Entonces hay gente que están solteras, solteros, independientes, hay gente que, bueno, van a comer la casa que está en casa, el Lapa, bueno, y así sucesivamente, ¿verdad? Estoy equivocado, vos sos la que tiene alguien a su lado. Si me quieren comentar qué tal la pasaron, esa onda de, bueno, hora de chismecito, pues bien, metele pues, mi amor, metele pues. Creo que a esta hora va a ser en otoño, invierno, ya cae umba, no va a ser ya tereré, ¿verdad? Bueno, un lunes espectacular con yerba mate y la bombilla, la auténtica yerba mate. 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Y obviamente una semana muy emotiva, vamos a ser sinceras. Es la semana de la patria, es la semana de la madre, muy pero muy emotiva está esta semana. A Pope me mete mucha emoción, tristeza, alegría, esos sentimientos que se van a ir encontrando en nuestras vidas. Entonces, es una semana que nos toca el corazón a todas y a todos, ¿no? Yaru, esta semana, Endugina, esta semana. Muy en especial para quienes ya no le tenemos a mamá. Entonces, una semana que literal nos toca llorar a quienes no tenemos, llorar y llorar, solamente llorar y decir gracias a Dios por la madre que tuve, ¿verdad? Por eso siempre, y no me voy a cansar de decirles, ¿verdad?, de que quienes tienen su madre viva, que les den su lugar, no tengan el corazón duro con mamá, porque siempre digo, hay veces mamá, y siempre le voy a defender a todas las mamás del mundo mundísimo, hay veces mamá, ¿verdad? Pero nosotras decimos eso, pero literalmente, como buena hija y como buenos hijos, tenemos que decir, hey, como mamá, yehu, ¿por qué ese plagueo? Porque no es algo no es algo natural, es algo sobrenatural. Tal vez le han de su mano potá y presión y corazón mío, capu potá y té, pero nosotros los hijos nos damos el lujo de juzgarle a una mamá con sus años. Y los años de 50 años, 55, 60 años no vienen solas. O sea, son esas edades que obviamente ya la edad le golpea a tu mamá. Vos no le podés comparar a una mamá joven de 20 años, de 25, de 28. Son mamás jóvenes, que no hay punto de comparación a esa edad. Pero tu mamá, cuando llega a una edad equitativa de 50 años, 55 años, déjame decirte que no va a ser igual nunca. Demos gracias a Dios. Justamente hace poco me había comentado un amigo la pérdida, pero no que no fue de su madre, de su padre, a una edad 50 y pico.
50 y pico. Y yo que le perdí a mi mamá a los 65 años, dije, y me enojé con Dios, pero le mandé a la puta a Dios. Era inaceptable para mí la pérdida de mi madre a tan joven, para mí. Pero Dios sabe hasta dónde. Todos tenemos un día, bueno, hasta acá estamos sobre la tierra. No le compares a tu mamá a una mujer que tiene 30 años, 20 años, 40, joven todavía. Pero llegando literal 50 años, 55, ya es gente con pinza, hay que tratarle a mamá. Porque ya su edad misma le va a ir pegando, ella ya no va a tener la misma fuerza que tenía a los 30 ni a los 40. Ya un cuidado con amor, con cariño y con medicamento. Maralañan de Yaputa Oyupe. Nunca, no hay punto de comparación entre una mamá de 20, 30, 40, pero ya golpeó los 50. Ya golpeó los 55, ya golpeó casi los 60. Ya pasó los 60. Ya con otro tipo de cariño, otro tipo de amor y cariño ya le tienen que dar a sus hermosas mamás. Está bien para mí. Mis vidas. Ese abrazo ya tiene que ser más que un ese abrazo de oso, más que un abrazo de oso. Ni yo y pella de coma, tu mamá ya golpea los 60 años. Como si yo fuera el culpable. Le vemos tipo, literal, le vemos así a mamá, tipo, le ves así, le ves fuerte. Pero no, mi amor, déjame decirte que no, porque ya vienen las enfermedades, muchas cosas van a ir golpeando la edad de mamá y muchas cosas. Entonces, valórenla, está bien esa mirada, esa sonrisa y cada arruguita que se va presentando a tu querida mamá, está bien, pa. Una semana en donde mucha reflexión, como hijas e hijos. Vayan midiendo su actitud. Esa actitud tuya, vayan midiendo y a cambiar. Siempre les voy a decir que cambien, porque déjame decirte, te lo digo con todo el corazón y con todo el amor del mundo que le siento a mi querida madre Ña Reina, que ya no está y ustedes saben muy bien. Que cuando mamá ya no está, nunca va a ser igual, ¿está? 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No fuera la culpa. Entonces, por favor, les pido, me la cuidan a sus mamás, me la pidan perdón a mamita preciosa que está ahí, que te necesita, mucho te necesita tu mamá. La bendición de una madre que es tan importante, Juan, porque siempre, y vos también estás a mi lado y vos me vas a decir, siempre le pido la bendición, mamá, y una bendición, y esto se hace en vida. Mi amor.

0: Es la que todos queremos. Anaitero rechace yerma. Porque así fue. Ya haya visita la ñan de Sirve, Jopeya, Yuya. Imagina porque ñan va a poner. Este tema y más todavía, mucha emoción también por, en el entorno, escuchándola a la querida Marilina, ¿verdad? Pero ayer, yo, ¿para qué les hace? Estoy neutra, neutro, neutro. Porque ayer ya la FIFA lanzó una lista, pero yo no sé a quién creer. Y yo creo que ustedes también están confusos como yo. La FIFA lanza la lista de cantantes que va a estar, pero no está la Marilina. Entonces, ¿dónde nos quedamos? Estamos todos confusos. Ahí yo me quedé, ¿qué es lo que está pasando? ¿O se va pio la Marilina?
1: Con la bendición de
0: ¿se va pio o no se va?
1: Se ajá.
0: Pero de igual manera, espero que esté feliz. Obviamente alguien tiene que representar a nuestro querido Paraguay, porque estaba viendo que...

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0: Ustedes, Freddy Javier.
1: Buenos días para todos, buenos días para mí. Hoy me siento muy alegre, hoy me siento muy feliz. Feliz lunes, feliz inicio de semana.

0: Comunicación directa 7330218 para que puedan formar parte de la historia de hoy. Con 9 grados de temperatura. Te comen de ducha y nada. Oh, aguantá la vaina. Oh, timbo pavaña.
1: Ay, no te digas.
0: Algunos de tus peces entiende. Sin remojo de más hoy, baby. Oh, timbo. Imagínate en el colectivo, o sea, que esté totalmente saturado ya de esta ciudad de gente. Anegua, pues, a UPTI, sin remojo, joda, pues, a tomo timbo vendero, ¿vale?
2: ¿Falta de respeto, pues?
0: O si no, a tu jupibe y lleva, qué sé yo, agarrándose por... para sostenerse, para no caerse allá. Dos timbo, los timbo hace.
1: Ya, mira.
0: Oí, pese, tenés sin remojo, ni por ella, Juan.

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Nos conectamos con la gente, 73530218. ¿Qué dicen los muchachos?

0: 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Che loco.
1: Andiamo, andiamo a pedir lunes lo rui,
0: sì,
1: lo
0: señor.
1: Rui, la lunes será.
0: Sí.
1: Pues tengo tiempo, será, ya. A ver, hermano Yahu, se llama por Yahu, o sea.
0: Bueno. Ese ya pone en el estado de taro basa. Tres años y temas de algunos. Algunos tipo maracachá ya no ya usé y veces. Aunque últimamente los gatitos ya, qué sé yo, se da más a, depende cómo le agarras, qué sé yo. A algunos gatitos les gusta que se le bañe. Intentado ese. Pero hay gato que no quiere saber nada, remojo. Igualito esta gente juega más página con sin remojo. O timbo hilo, timbo, hay nada más que hoy tico y perfume mañana me voy a jugar.

0: No lo puedo creer.
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1: Escaso minuto para que sean las 11 de la mañana, día lunes. Mate, ¿cómo lo haces, Rita? Bueno, ahogan, con el Mende Club. ¿Qué? Rayadito. Acá acá más lejos. Cualquier equipo que le gane a Olimpia, acá yo a festejar, y claro, va a ser. Buen día, mi querido amigo Orlando, desde San Pablo, Brasil. Párate, ¿cómo en ese socio? Me hace homo coño, imagina. A partir de las 11 ya hace delivery. Pero, tipo, las 11 ya le aplica su cervecita, su escol.

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Escaso minuto para que sean las 11, día lunes. Nos vamos a conectar en Peña Calmana. Jesús, enseguida vamos a estar conectados con la gente. Chiquiris y nomás. Lee pues ese mensaje, lee pata ningún. Ya ando pata ningún lado. Dime Peña Pura. Tenemos un tiempo, ese socio. Ey, cochado. 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

0: Así estamos de lunes, señoras y señores. Ladies and gentlemen, may I have attention, please. Va rayadito fuera, ¿eh? Ahora ya no son más rojo y azul, ahora son rayaditos. Aguante rayadito. Una petiza, una pendejada, o sea, o sea. Aguante rayadito. Qué loco hace Rita, o sea, camaleón este oído, esa.
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0: Ya no son ahora, ese, ahora son de San Lorenzo, ahora van a ser Recoleta. Aguante Recoleta. Fuerza, fuerza, CMB. Fuerza, CMB. Qué loco de ese. Fuerza rayadito, un apay que yo festeja pago. Ayer me enviaron un mensaje de aquí para allá. ¿Qué pasó con tu? ¿Y qué pasó? Perdió, digo. Pues luego partido cuando se gana y se pierde. Jamba, épico. Quiere que llore, ve. Quiere que llore, pico. ¿Qué pasó con tu? Y perdió, o sea, amigo. Son 11 contra 11 y ya está. Perdido, ¿qué quiere? Que llore, amigo.
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0: En estado y pam, me decía. Hola, Freddy. Ayer esa gente que no, eso se rita que Oscar Yimbay, güey, de. Que no, no, ¿qué es? Desaparecieron, que le tragó la tierra. Aparecieron otra vez. ¿Qué pasa? Y perdió, digo ese amigo. ¿Qué? Perdió. ¿Y cuál es el? ¿Quieres que te cante la música de cero, pico? Qué loco, Venecia. ¿Qué pasó con otro? Y perdió ese amigo, perdió. Te botás en asedio. Desastre en ese rita, o sea. Bueno, lunes. Bye bye, gorila. Bye bye, llegar Orela. Orela ya está cocinando, así que le invita a disfrutar de su rica comida. A, como siempre, a Río Porte, deja o cocinar. Solamente no le gusta nada de verduras. No le gusta nada de, qué sé yo, salsa para su comida. Extracto de tomate, un bien mi pulse de oí. Olvídate, muñeco. Resistente, monotivo azul. Enseguida nos conectamos a través del 73532-18. Edición lunes y lunes.

sabe otro. Aguante San Lorenzo, un rayadito ahí. A ver, vende locos pasen ahí. Okay, ¿qué? Veamos cómo vamos a festejar, ¿no? Orlando en San Pablo. Fíjense, no es un programa deportivo, fíjense. ¿Quiere que te voy a poner la música de cero ya que ganó San Lorenzo ayer? San Lorenzo va a ganar con ahí cerro. Neta glórica. 20 minutos de las 11 en Paraguay. Feliz lunes, glorio para todos.

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1: Lunes, señor, estimados correligionarios. Mate, cobaina. Ya no te hablas, Orlando. Vamos, aquí te voy a conectar, Orlando. Cuando Cerro gana, ella, o sea, cuando Olimpia pierde, ella está con todo. Qué loco, Andesra. Vale, compadre, la

nos conectamos con la gente a través del 73530-18 WhatsApp, edición lunes. Lunes sin orden. Ahí está cocinado. Ya examina la almuerzo de hoy. Del querido, del único, el amigo Gorila. El que cocina a Riro Porte, bebé. De Mañamina se ha estado, ¿verdad? Y le está en vivo este día, weón. Ustedes quiten su conclusión. Si es lindo, si les gusta. Yo no voy a decir nada. Yo simplemente les muestro. Yo no soy quien para juzgar.

0: 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Y solamente con un pancito. Es así. Solo un pancito. No está permitido otra cosa. Solo un pan. Así que olvídate si querés mandi. Oh my. Yetima es usted. No. Solo pan. Hablando de gorila, el niño Godzilla se viene a Paraguay. Está en la zona de impactos y aquí vean. La Dirección de Gestión de Riesgos de Encarnación advierte que este fenómeno podría afectar toda la región oriental con un 100% de probabilidad desde agosto. A agosto, ¿verdad? Lluvias intensas, desbordes de arroyos y calles inundadas son parte de lo que se espera. ¿A qué? El niño Godzilla la llegó, ¿verdad? De la serie Primate, hablando de gorila. Y... Ah, mira, puchero con poroto, arriba porte, ay, pe mañamina las envíe. Si quién le voy a enviar, yo no voy a jugar. De mañana, pe, ahí está. Ya estoy. A ver, adelante, va, hijo gorila.
1: Ay, Freddy. Aquí no la
0: hacen, hijo,
1: ¿eh? Yo
0: no voy a opinar nada. Yo no soy quien para opinar ni juzgar. La gente a opima hasta hoy. Vino. ¿Quién vino? Jaque. Mama la UA. No diré quién, pero habrá señales. ¿Quién será? Mama la UA. Jina. Jina. Jaque. Está medio.

0: ti Hétaro va a Saúl. Vaya lo que te digo. Es Patagonia, pero va a ser lindo viejo, güey. Con Terere. Pero sí. Lunes a jueves.
1: Sí.
0: Como de costumbre. Saludos para todos los pornudos.
1: Sí, dañame, güey.

0: viaje. Como de costumbre, saludo para todos los cornudos. Cornudo, pues. Y voy a hacer. Es chica, cuerango. Mi tamosu. Chico de Bapiki, jarra, tres leones, jarra. A ver, chica, cuadru, allá, o chatea.
1: Anísene.
0: Saludos a todos los chicas de Yu y Pire, chica sí, barato, chica sí, gratis, chica budín, a mi chica esa.
1: Chica budín.
0: De cuál la chica que no hay cuál de ese hoy eléctrico. Pesaña mongo, es la. ¡Esa es la
2: Anasedio.
0: Macario soy siempre.
2: De tabú.
0: Y va para punta doble filo se cuare con ahí mismo.
1: Da que ya.
0: Da que ya ni el joven o ya huele de ahí.
1: ¿Cómo vio
0: por ti? Ya por ti. Ando una pago patria. Me quema la mano a jugar. Uy, me dañame.
1: Qué loco. Ahí ya está.

Κάτι ακόμα δεν είναι. Και καλκουλάσω, έλα. Λέει. Λέει που ξέρω, κομπορώ το Νέλι. Εγώ, por ejemplo, soy una excelente cocinera. Yo sé eso. Dame vos tu opinión. Yo no voy a opinar. Opina vos, Nelly, ¿qué te parece? Arreo, porte, peje y voy. ¿Pero dónde eres, mi madre? Decimos, Nelly, ¿qué te parece el almuerzo que está preparando? Te vas a ir a almorzar con el amigo Gorila. ¿Eh? Rubia, va ahí con Rubia, va ahí con Rubia. Ahora miré tú. Mire tu perfil. Hoy con Rubia, ¿eh? Con Rubia.

0: Ay, ¿cuál es su rubia?
1: ¡Ya!
2: ¡Ay, qué linda!
3: ¡No lo puedo creer!
0: Rubia. Ah, por el lacito y cosas.

0: Así ya la dejó de trabajar ya ahora, va a ir a almorzar, descansar y después retoma su trabajo de la tarde. Primero él se debe autosaludar y luego saludarle a sus colegas cornudos. Él es el presidente de los cornudos de la Ciudad del Este, según chisme a Ave Silver DJ a la pita. De chismoso más de cuando Silver DJ dice, qué bárbaro, o sea, ya ni completa, según chisme. El presidente de los cornudos. Acá según Silver DJ, Gina. Sale Minde, Gina. Ni acá se llegue mala culpable, Gina. Silver DJ.
1: Ser cornudo no sé.
0: Primero él se debe autosaludar. Saludar y luego saludarle a sus colegas cornudos. Él es el presidente de los cornudos de Ciudad del Este. Según chisme, como dije, aparte te iba a leer hoy con Añame Obreza. Según chisme. Tampoco él lo dice. Según chisme, de chismoso, manena, no hice añe completa, madre cojana. Pero andemos y lo matamos.
1: Hombre conformado. Escuto a su corazón.
0: Añe completa, macoaga. Y chismoso, madre. José compañero, o sea. Sí, me añame.

0: Alo Brasil, ahí está. ¿Quién será que está por allá? A ver, San Pablo, Brasil. Vale, Covena, ya ven a Orlando. Aparece. Apareció otra vez. Después que Olimpia perdió, estaba esperando que Olimpia pierda. O aparece Palle, lo se rita, creo. O niña casa y que de cuando a mí, Oscar Nimba y que niña casa en Valle y que esa. Estaban esperando que pierda Olimpia. Buen día, mi querido amigo Orlando. Felicidades. Pega nada, pues. Bueno, llegó San Lorenzo, lo que no jugó Cerro.
1: Buen día. Feliz lunes, Lorena, my friend.
0: Buen día.
1: A ver. Como Pairina, my friend. Digo la hora cerrita, güey, la hora de más león, algún día. No, es así, my friend.
0: Entonces, ¿qué?
1: Lo que sí que a la de Pérez, porque ahora me encuentro ahí, Roma, salaban de Olimpia, Olimpia allá. Está viendo para veis.
0: Ana.
1: ¿Qué opina la verdad?
0: Ana. ¿Y qué crees que?
1: Espera, la Olimpia
0: campeón nunca. Esta vez. Fuerza, bande. Fuerza, se me ve. Felicidades a todos los cerristas. Por la victoria de San Lorenzo. Fuerza, Nayadito. Bueno, vamos a ver qué dice Nelly. A la opinión de una excelente cocinera. De una mujer que sabe preparar las cosas. Va a opinar. Legalmente le falta como medio kilo de poroto. Ja, ja, ja, ja. Ya ve. Y un poco más de puchero. Porque agua casi 3 litros tiene. De tabé. En Duvena, Gorila, una mujer excelente, cocinera, casada, con hijos, además, que se dedica netamente a lo que es la comida, y la conozco desde hace años.

puchero porque agua, o sea que leí la de mi ubico. Así me oneli, leí la de mi ubico. Y yo no soy rubia, es castaño claro mi cabello. Oíma, oíma, castaño claro. Ah, por el filtro. O sea, leí lo ya puedo ver. Pero mañana me la acá en el ya opino. Está opinando. Y esto para los cerritos. Ayer ganó San Lorenzo, le ganó Olimpia. Entonces ellos festejan. ¿Acuerdan cómo? Directo de. Cuando Olimpia pierde, ellos están todos felices. Apañitele y ya alegría, güey. Bueno, saludos para toda la gente de 94.9 Puerto Guazú, Argentina. 94.1 Radio Clásica, Los Federales. 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

0: día, my friend.
1: Buen día, buen día.
0: Otimbo allá.
1: Va de Bolotipo.
0: O fumillea, vender los bares. Bellajuque, bellajuque. Los amantes del frío fuera.
1: Amantes del frío. Amante del frío, la tema, a ver, a ver, a ver, ¿qué dicen los muchachos?
2: ¡Hackers! ¡Hey, Reisa! ¿Dónde hay por ahí? ¿Se hago de ello? ¡Allá!
1: ¡Va, hijo!
2: ¡Uy, me hice wiki allá!
1: ¡Va, hijo, my friend! Yo no voy a opinar, yo no voy a opinar. La gente va a opinar, así que ni calmarse.
3: Buen día, mi friend.
1: Buen día.
3: Excelente día, excelente lunes, mi gran amigo.
1: Lunes, ¿no?
3: Estamos a po, a pu.
1: Oigo,
3: ¿no? Se hago la unidad, gestia de paz, y nada. Player, capaz un set de cosas, se dan. Yo digo, ven, amigo, más caro, ya. Pero me dejan ni cada tamba, ya me cato de oye, ya. Mañana, yo la oigo, le dije, ya, con...
1: Ala.
3: Fue inútil, ya, eso.
1: A Tejona...
3: Oigo, ven, ya, fue inútil. Una vez, oye, ya,
1: Maico Marcelo Benítez.
4: Vaya Tauchi, se da tanto tiempo, mi amigo del alma. De Tau, ¿no? El Carlos Endusa,
1: Ana.
4: A vender ese rayo, Curi, para mi candidatura con Nacho Guayima. Gusto escucharte, amigo, después de mucho tiempo. ¿Y en la música? Vaya, me llamo Jerebio, de Tau y popular cerro porteño.
1: Adi, calme, cerrita, curado. Ves aquí, te va a curar, a ver. Cuando Olimpia pierde, acordado de Apa. Ves año y pe año y te le di alegría, güey. Porque le di club, ya no gané, güey. No le da alegría, la única alegría le da cuando Olimpia pierde. Pesa a Uga Pami Cervista, gracias. Gané amigo, hey, crema. Va y ya potaba, my friends. Vamos a saludarle a todos los amigos cervistas.

0: porque Ireila y Puchero ande volaria, se onda ahí.
1: Arrasaremos seguro.
0: O que sos cocinera y que sabes cocinar realmente algo. Acá con porno otra vez. Me subraya. Subraya. Arriero portes y oídos. Ireí. Ireí. Alina te la visita recibida, Gina.
1: Yo soy de ser.
0: Ande justito cocinar para dos personas nomás. Porque este están viniendo tres personas más.
1: Usaremos seguro cerro.
0: Es famoso, le ponemos agua. Más o menos así, pero en el Gina. A nivel, me ñaña. Irás al infierno, mi amiga. Irás al infierno. Eso no se hace.
2: Hola.
0: Te da la gran problema de cuando es mi tacuñante.
3: Te da la gran problema de cuando es mi
0: tacuñante. Neñaña. A nivel de ñaña.
2: Neta,
4: ¿qué? ¿Al gancedio? ¡Apulto, papá!
0: Tengo excelente cocinera y botar de su vez. O de él, han detenido y botar de su vez. Han destrozado. Ir ahí, la nene de mi güey, eso es. No tenés que ser así, Neñaña.

0: Seguro ser la 64. Pero ya vamos a hacer lista curar. O Alema. Va el eco pago Marilina Nogueira. ¿Quién se va a ir a cantar el himno? Y que no se va a ir, que no le dieron la visa. Y sí, al final la FIFA dice que.
1: Cerrista, yo soy
0: que al final que no le dieron. Que no está en la lista. Que no está en la lista Marilina. Hoy cola de Guararaza. Lo que sí va a estar Katy Perry. Katy Perry sí va a estar por Estados Unidos. Imagínate Katy Perry por Estados Unidos. Por Paraguay. For Paraguay. Marilina. For Marilina and Alor Alcides. En la cachorra. Date coa presentarse. Welcome to the World FIFA. Y la presenta hoy. And today for you, Katy Perry. Katy Perry for United States of America. Of Paraguay. For Paraguay. Marilina. Alder Alcides. La Cachorra. El Lauri Diva. Por Ander representante. Alder Alcides. ¿Y qué pasa con Francisco Russo, con Cachiporro? A Yelena Alfonso, por acá Yelena, mundo paitea, güey, igual nomás. Otro lele. No tengo nada contra Marilina, mi amiga, pero no sé. No sé si me entiendes. Hasta ahí te puedo decir. ¿Cuánto Bueno, y esto que están escuchando, ella sí, es Katy Perry, va a estar en la inauguración del Mundial 2026, Katy Perry. Imagínate, acá Katy Perry cantando con Marilina esa.

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1: ¡Feliz lunes, Irure! Abuelito, acá, abuelo.
2: ¡Ay, no te dije!
1: Va, ¡Eva, abuelo!
3: ¡Abuelito, papá!
1: ¡Oscar, oh, abuelo, cuera! Abuelito, a comer, abuelo. Yacaruca, yacaruca, abuelo. Entre las 12 y las 13, horario, abuelo. Ustedes saben, abuelo. Después de las 13 ya no es horario, abuelo. Ya. Capisci, my friend. 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Hoy lunes y lunes estamos hasta las 4 de la tarde.

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0: 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A ver, ¿qué dice Carnelli? Decile a ese gorila Nunga que deje hervir media hora más. Media hora más y va a quedar espeso porque ya tiene mucha agua. O sea que la de puta, tío. A nivel, Nelly, no vayan a hacer así con mi amigo gorila. Él con mi partner, mi brócoli. Mi amigo primate es gorila. A mí me ha chosado. A mí me ha hecho y puchero nunca. No sabes lo que es lo que es. Puchero con boroto, no sé nada de decirle puchero, nada de decirle boroto. agua caliente, oye, bolea, nada de decirle verdura, nada de decirle más de té. O pupula, a nivel pesan medio, irás al infierno. Con mi amigo primate. Vale, Marcelo. Marcelo, agachate y conocelo. Hago, Marcelo Benítez.
1: Hora de comer, hora de comer. Vamos a mostrar la comida que vamos a comer. Yuya Caruta Gucci. Pata a la vinagreta, vamos a comerlo ahí. Pata a la vinagreta.
0: No, no me gusta el pato a mí, dice hermano. A cada paso hace una cagada.
1: Pata de respeto.
0: A cada pasito que hace el pato, hace una cagada.
2: Ya, no lo puedo creer.
0: Por eso no me gusta el pato. Gracias, socio. Gracias.

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Es lunes, Rory. Más de coño, no, mitad. Vayan de puchero y nada. A ver, hoy con la virguara, o sea, vayan de puchero, o sea. Gorila, mascarillo de la zarambio, ya pues, que sea, a ver.

0: puchero.
1: Sí.
0: Si no vaya a votar su nieto, fabla. Hey, la ya se ve cuña. Nelly. Rubia oxigenada.
1: Ay, pues, rubia oxigenada. No, ¿por qué me hacía hablar de mi amiga? O sea, no vaya a nacer así,
2: mi hermano. Se ve la estofado. Ya pues vamos ahora con eso. Hola, y las envíguas.
1: De bola de arena. Seguimos en el secretario Nelly. Nego la arena, suena, a ver.
2: Arena, se ve la estofado. Ya pues vamos ahora con eso. Hola, y las envíguas.
1: A ver, compadre. A ver, de tabi, es de otro level. A la gran, ve a la puchero, mandale, dice, a Mondota, a Mondota, a Mondota, ne. A Mondota, ne.
0: Ay, la dije.
1: Acá, a Mondota, ne, y ne calma.
3: Se habla el

0: Eddie Javier.
1: Más allá de que pico ahí pasa con lunes por sea, 14 grados de temperatura, pero bien, los amantes de frío, cura, abuelo, cura, ahí coa y pa, tendi ureza. Pero este que me envió acá, Nelly, otro level, dejate de joder. O sea, le pone este limón, Nelly, dejate nada de joder. Pero abundante limón, abundante limón. Es capaz de trozar el limón en ustedes a PCT, porque vos te vas a los restaurantes y te traes así chiquitito, vete y pedazo y porquería y deshacela ahí limón y fuera. Y le pones así abundante limón de tarro, ese que vos me enviaste. Ahí le envié a Silver también. Silver, va a calcular eso. A Silver DJ le envié ahora le mostré el de gorila y le mostré el almuerzo de Nelly. La misma cosa. Así le hasta ahora él, pero él sale de su trabajo, se va a almorzar, descansa un rato, pero él tiene otra vez laburo hasta las 5 de la tarde. Se porte ahí. La diferencia es que yo sé directo a ese. Se las 5 me deja a ese hermano. Pero directo. Una hora lo mantengo de almuerzo. Entre las 2 y las 3. Veo por lo menos hora captó de caro inicio de el famoso una siestita y de donde hay que paine. No descansar como tenés que descansar. Porque estás expectante a tu hora. Anda a tu 13:30 ya listo lleva. Y pone alarma ya. Encima vos sos puntual. Ahí le envía a Silvia. Va a calculación de Silvia. Entre te vaya a comer con gorila o con Nelly. Llego lejita. Grande de gente. De gente ya te busco. Abuelo, espérase. Abuelo, opaba. Son las 13 ya. Opaba, horario, abuelo. O alema. O alema, abuelo, que era. Basta de abuelos. Ahora.
2: Ay, no te dije.
1: Oh, abuelito, que era.
3: Están todos locos. Están todos locos. Ay, ay. Ay, ay. Ay, ay.
1: Feliz lunes, Glory, para todos. Lindo lunes, la semana hay que empezar con alegría, con buena vibra.
3: Suavecito, nena, suavecito.
1: ¡Denle vuelta!

0: Sí, pero algo que vos le digas, demasiado lindo está tu puchero, es botar eso. Pero si es un desastre, digo, yo soy por ejemplo un tipo que dice las cosas, vos me conocés bien, Eli. En tu cara te voy a decir las cosas. Y por ese nena, doble cara. Te quiero mucho, pi. Así como tus amigos cuera. Cuapa y teme amigo cuera. Todos vamos cuera, tira. Mi gran amigo, te quiero mucho, Jape, nuestro saigue. No, se viene y por ir. En tu cara te así, neto amo, coy. En Eva Ley. Vos sí, vale, sí. Estamos, se viene y por ir a tu cuchillo. El que es doble cara, neto amo, coy. Hay quien de orgullo eso. Y el que es verdadero amigo, sí, este es un amigo que vale la pena. Hasta ahí te puedo decir. Y qué a la vida. Qué lunes más espectacular. Vaya, me enfrenta.
1: Ahí, poco. Feliz lunes para todos, traje. Además de eso, a mi abuela, creo, y pata, me traje. Fresquito está, está más difícil de la cubeta con agua, voy a ayudar ni moca, pero 14, 15 grados,
0: amante del frío. El famoso los amantes del frío. Bueno, terminó horario, abuelo. O alévase a la pelea. Y por ahí te digo, lunes, hay que empezar la semana con alegría, con buena onda, con buena vibra, con el pie derecho. Nada de mala onda, mala vibra. Así que alzar volumen y disfrutar de este lunes.

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0: Lunes, qué energía. Abuelo, ¿cuál es el pase? Qué loco los abuelitos.
1: Ay, no te
0: abuelo, espérate, hay cobaipa. Bañámeme. Va a calcularse Marcelo Benítez. Vamos a escuchar a Marcelo Benítez, mi compañero de la 94.3. Futuro concejal de Ciudad Presidente Franco.
2: Como ninguna.
0: ¿Dónde va Asunción, se socio? ¿Cómo viniste a Asunción, se socio? Igual que yo.
2: Yo no sabía quién era su padre.
0: A por anumí de vos. Yo no hay cuay más.
2: Y nunca entendió.
0: Yo tabuchi. De cuay hoy na tabuchi. A tabuchi como por anuna.

0: ¿Qué no, es como yo como, boludo, mi puchero, boludo, que verdad.
1: ¿En serio?
0: El mío es más gourmet, boludo, más gourmet.
1: Ay, pete.
0: Sí, pues yo hace años que voto en presidente Franco, me echo la de todo ya acá. A la puta, déjame de cuenta, eso. Yo voy a llegar y están dentro de carajo.
1: Es de posible, Marcelo. Se va por andúte, ni es de posible, el lunes por increíble, o sea.
0: Sí, pues yo hace años que voto en presidente Franco, me echo la de todo ya acá. A la puta.
1: Déjame
0: de cuenta,
1: yo voy a llegar y están dentro
0: de carajo.
1: No, por ahora no. Ya me ofrecieron muchas veces, pero por ahora no. Ahora intento. Hasta que esté bien. Salud, vos sabés mi problemita. Y ese temita mientras no solucione, así que olvídate, muñeco. No, olvídatelo. Estamos en la distancia hacia de todos los partidos. Adiós por haber. El famoso te voy a apoyar. Acá por el tema, ¿quién te apoya? Recuérdate, padrino, y márate. Ya. Y tomé la decisión de que mientras no esté bien. Porque es su tase en lo mitad, mi ojo fallado, mi gorilo, mira, ese desastre, ya puedo, mi tembi, uro, guapao, mira. Mira, hasta su tase,
0: güey.
1: Ahora, y tende, castilla, ya puedo, pues.

0: a dar nadie. Ahí está Ziller. Ziller de recibida. Acá en casa tengo seguridad, así que seguro de recibida. Hasta eso es Yarra o es Sandy. Vete y tibo, vamos a ver Yarra, apunta, ve saco y te ve ya pija. Hasta eso acá estoy en casa, hermano. Así que tranquilo, hermano.
1: Falta de respeto, hombre.
0: Si te vas a la radio, la vas a encontrar al Silver DJ ahí. Por acá en casa tengo un seguro de ella pirata. De saco y te ven de ella pirata. Ya que eche seguro, o sea. Entra ahí, Marcelo, entra. A ver si me encontrás ahí. ¿Me quedo? Entra ahí, Marcelo. Ahora venimos acá a mi casa. No conocé mi casa. A ver, es más seguro, atento, seguro. Y se le ve a Marcelo Benite apuntar y saco y te ve ya, dice. Y cerrarle el portón. No abra el portón. Por favor, no abra el portón. Marcelo Benite va a venir, se fue a buscarme en la radio. Oye, peja, más y ahora va a venir a Cajina. En duda, Galito. Dale, Galito, a tu caro. Dale. Ya está la orden. La misma orden. Encima la casilla está frente mismo a mi departamento.
2: Mira, con ese año me ha dejado dos fachas.
0: Entra ahí, Marcelo.
2: Te traje sopa, whisky y cerveza.
0: Se mandó, adiós. Como gran político de Yapú, será. De Yapú, que será. Ya pude que sea. Y si venía acá a casa ya seguridad, ya ore como orden. De ya pitan de saco y deben de ya pitan.
3: Esta no puede hacer eso, así que hay que calmar.
2: En ya candidata, tu rey era grande padrino, nada. Macario.
0: Uy, esa la haría gorila, o sea, no, no dice.
2: Le digo todavía a la madre, a mi hijo, ¿qué voy a hacer acá, mi hijo? Mi hijo, amo yo al lado.
4: Lo vi, va, lo vi. Ayuda, lo vi. Yo lo vi.
2: ¿Qué puta sea?
5: ¿Ya?
2: Me hace que salga.
0: A ver, no entendí.
2: Le digo todavía a la madre, a mi hijo, ¿qué voy a hacer acá, mi hijo? Mi hijo, amo yo al lado.
4: Lo vi, va, lo vi. Ayuda, lo vi. Yo lo vi.
2: Ya pude que sea.
4: Puta sea.
3: Y si venía acá a casa ya, seguridad ya.
2: Ajá, tan de, Freddy. Hoy me hace que tan de. Pobre.
0: Ah, la vida con Marcelo. Le sale de Marcelo, ya. Pero con A de Sasha y Catuya puede ser el bien. Allí cuaño. Con A, locos es agua. De botana es con A, locos. Otro tabiche. Es para la gente de Franco. Marcelo Benítez está candidatado para concejal de Franco. Y un tabiche, igual que yo. Con A, loco, de botana. No, esos mismos de siempre, esos políticos que te dicen cosas que te prometen. Porque nosotros vamos a cambiar. Amarillo, ya pues. Entra y hacen, no hacen nada. Y Marcelo Benítez, un compañero de año, un trabajador, un tabichi igual que yo, un loco. Y Catuco, ya pues, cosas diferentes. Que los políticos en sí son todos letrados. Hay cuatro temas en la moba o caruta, más de boyapota, cómo va a juntar más plata. Ahora está biche. Está biche y cartuí y última para la gente de Franco. Pero también las cosas, hermano Cuárez. Está biche, está biglón, pero y cartuí y por eso y nada.
6: Es imposible saber lo que pasa después.
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6: Si se supiera igual sería muy difícil de explicar. Es evidente que...
0: A ver qué dice Marcelo. A ver, ya no viene.
2: Espérate, juez.

0: Uchi, yo fue. Me voy a mojar hoja. Mi cierre de campaña. De Catún de Dani y de Coraba Arena. Con Edgar Jiménez vamos a candidatarnos dentro de 5 años otra vez.
1: Bueno.
0: Vamos a prometer asado para toda la gente.
1: Bueno. Ah, Paco Robumbia y Pollera y Guto Edgar Jiménez. Pollera, o sea. Aquí te van a gustar las asadas, la Edgar Jiménez anda en 10.
0: Ay, no digas.

0: sirve DJ de ella una la asado, la whisky, la cerveza, pero la Paco robó Edgar Jiménez a Marcelo Benítez. Ni toalla petena ya humo. La gratis. Ah, la pita con Marcelo, o sea. Tiene un cocodrilo ahí en su bolsillo.
1: Te prometo asado toda la semana, vos, Freddy. Frente a la radio, elegimos el color, la marca de asado. Sí, entro como concejal. Y si no entro, ¿de qué me orgullo?
0: Para empezar, yo no me voy más a la radio. Hace mucho no me voy más a la radio. Hace un buen tiempo no voy más a la radio. Así que vos sabés bien que estoy haciendo el programa de casa. De loco, o sea. Hacé nomás ahí frente a la radio. A mí no me va a tocar ni un pedacito.
1: ¿Falta de respeto?
0: Igual que vos también. Vos no te vas tampoco a la radio. Vos vas a hacer tu programa desde tu casa. Encima grabado llegué. Ambos países, o sea.

0: qué loco este lunes sea. Me anda de concejal, o sea. Oye, apota asado, ¿eh? Hace onda en la radio. Hace mucho no me voy a ir en la radio. El programa lo hago desde Power Party FM, que es mi estudio. Igual que Marcelo también tiene su estudio. Y él hace de su casa nomás el programa. Y así es la tecnología hoy en día. Pero cuando me recupere, sí, voy a ir de vuelta. Claro, tengo que salir y qué sé yo, compartir con la gente.
1: Ya, ¿cómo se la propaganda, carajo? ¿A la capa dónde hace el player? ¿Cómo se la propaganda?
0: ¿A la giro? ¿A la giro? Hay potalla por hacer propaganda gratis, ese. Ya me obreso. Va de hielo mitad. A Jupita a ver si la ha estado por lo menos de coja para la Marcelo Benítez.
2: Ay, la de ella.
0: Otro tabiche esa. Otro tabirón de gracia.
3: De la llore.
0: 20 minutos más y serán las 2 de la tarde en Paraguay.

0: lunes para todos, 16 grados de temperatura, soleado. David Tio Correina. ¿Qué pasó, Marcelo? Vamos a escuchar a Marcelo Benítez.
1: Gracias, mi rey querido. Severino
0: Samuel
1: de las escuelas.
0: No, Severino, un tipazo.
1: Hola, vamos a revisar mi rey.
0: Dale, abrazo, mi amigo. Ahí está. El tema de irme adentro. Ya te digo, no voy a poderse, hermano. Así que ni a la radio no me voy más. Así que eventos y eso. Es más, para el Día del Trabajador, mucha gente me llamaron para, qué sé yo, para el famoso. El canto de un ratito, Freddy. Un ratito, media horita para hacer. Qué sé yo, los regalitos a los empleados nomás, y Cartubio. No, 10 minutos, 20 minutos, y Cartubio. Famoso como si fuese yo, estoy recorriendo como esos politiqueros de aquí para allá. No. No, no puedo hacer eso. Decimos a cuánto querés cobrar y ya está. No, no, no quiero cobrar nada, no, porque no me voy a ir a eso. A falleta el 10. Ahí puedo si pasen la mitad del Día del Trabajador.

no salgo más semana hasta que esté totalmente a punto de vuelta. Así nomás. Ya se volvemos. Excelente lunes para todos. Excelente comienzo.

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1: 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Nos preparamos. 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

0: poner estos temas, estos clásicos de lunes. Y estos clásicos de lunes, ¿de dónde salieron? Que me encantan.
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0: Nada, es la tarde tropical, señoras y señores. Un lunes, una tarde de la mañana, ni hablar del frío, ni hablar. No, no, es punto ahí. Le dejo ahí.
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0: Hoy me dice una amiga, Jaendo y Cuay. Jaendo y Moimo, Aña y Moto, invierno, ¿verdad? Una amiga hoy jura, menachi, Celi, que estamos todavía en otoño.
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0: De veritas, que estamos todavía en otoño y que venga este frío. Bueno, mamá querida, atájense para el invierno. Bien abrigaditos, muchas frazaditas. Más nada. Vamos a disfrutar de esta tarde de lunes con un buen mate que no estaría nada malo. Apoyo y acompaño. Apoyo y acompaño. Full luego. 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

Bueno, dulcemente enamorada, temazo para un lunes caro. Entra, claro que entra. De cabecita entra estas canciones. Clásico de los clásicos, amor. Es la tarde tropical, es de la gran poderosísima 92.5 Radio Universo, amor. Bueno, mate es ahora la potencia. 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

0: Bueno, y la mejor manera es esta tarde tropical, claro. Lunes Rorú de lunes. Lunes Rorú, porque tienes, porque es lunes. Para algunos es lunero, ni nunca. Lunes Rorú, más todavía porque es lunes. Puedo imaginar con lunes, ojo, puedo imaginar. 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
0: 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Tanta gente en sintonía, ¡sí, Dios, saludos a esa gente maravillosa! Yo al este, Minga, Hernandaria, Franco, Baella, Pa.

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0: 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Vamos a amarnos a los dos, Serapio, es cierto, pero. Paraguayito, ¿no? ¿Qué te va a pasar? La pobre paraguayito, ¿no? No, señor, tú. Tú eres solamente mía y de nadie más. Dai por y namba. Vamos a amarla los dos. La misma cosa que yo y este la otra y vamos a amarla las dos. Yo le llego ahí, guapete, inte la rieron en coguda peari.
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0: sabes con ella.
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0: 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Lo mitaico ahí arriba, qué loca.
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0: Uno más churro, uno más plata está que el otro. Imagina, vamos a recorrer para ahí. Imagina, anda tu bebé. Nena, sí, imagina, vete. Qué locura tu figura, ya.
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0: ¿Quién canta este tema? Vamos a amarla los

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0: mal escuchando estas canciones. Qué pureche. En serio. 13 minutos de la 4 de la tarde. Vamos avanzando. Siempre con una actitud contagiante. Con una buena actitud positiva. Por más que hay veces el cuerpo, la mente estamos cansaditos. Pero hay que seguir batallando. 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
0: 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Yo les voy dejando, chiquitas, chiquitos. Que sigan disfrutando y las programaciones que. Obviamente, hay más programaciones, claro. Se viene Juan Carlos Caraguata. Y sí, en las programaciones. Acá nadie descansa en esta empresa. No. De madrugada y toda acá la gente trabaja. No, vos te levantás, vos pu 92 en tu taoñe. No, mi taina. Las 24 horas acá hay gente que trabaja. A 92.5 y no.
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0: Me voy dejando. Que tengan un buen resto de jornada. Tapen guajero, mente, pende droga. Anique, pejope en la tala, pende frustración. Porque no todos los días, pues color de rosa. Entonces, terminan el problema. Pero que ese problema no vaya en la tal por. Más tarde por los pequeños, ¿verdad? Ya no me cuera a mí que no tiene nada que ver. Porque ellos vinieron al mundo para ser felices, no para ser maltratados. Ya. Denle cariño, denle amor a su hijo. ¡Ya, piña! Saludos a los hijitos de ustedes también. En serio. No solamente dan felicidad, amor y acaricio, ¿verdad?
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0: Normal, vea. Chao, mi gente hermosa. Hasta mañana.

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tradición y folclore. Hoy lunes 11 de mayo. Bienvenidos a nuestro primer encuentro de la semana. Feliz inicio de semana para todos. Arrancamos con muy buena música, con los grandes repertorios de las mejores agrupaciones banditeras del Paraguay. Hasta las 18:30 vamos a estar acompañándole aquí a través de la radio. Habilitado nuestro número 0973-711-376. Y ya arrancamos con todo comentando.

Capellanía, la fiesta patronal más grande de todo Cordillera. Este viernes 15 de mayo, la tradicional jireteada en Capellanía Caraguata. Gracias a la gentileza del querido amigo Esteban Arévalos y los grandes amigos de Capellanía.

Límite de Santaní. Animación Juan Cacaraguata. Estamos por Cordillera. Este viernes 15 de mayo. Domingo 17 de mayo. Ciudad del Este. Local, bloque Alto Paraná, la Monumental Jineteada. Un evento solidario. Lo recaudado va a estar destinado para el comedor de niños Sagrado Corazón de Jesús, del kilómetro 7, Ciudad Nueva. Domingo 17 de mayo, la gran jineteada. Evento solidario. Apoyo total del bloque de jinete de Alto Paraná, su presidente Don Wilfrido Pedroso y comisión directiva. Y el club de jinetes y Amazonas Alto Paraná, su presidente Marcos Argaña y comisión directiva. Presencia en vivo, en exclusiva de la gran banda Revelación del Guairá. 17 de mayo, señores, local bloque Alto Paraná, la monumental jineteada. Entradas súper populares para todos. 46 de las 4, arrancando tradición y folclore. Lunes, primer encuentro de la semana. Saludos cordiales a todos quienes nos sintonizan. Las bellas amazonas, nuestros grandes amigos jinetes, grandes propulsores de la jineteada y la tradición paraguaya en todo el este del país, y a toda la gente que siempre nos acompañan en cada evento. Van otros saludos.

Viernes 29 de mayo. Con todo nos vamos preparando. Viernes 29 de mayo en la ciudad de Itacre, Colegio Nacional de Itacre, primer grito de San Juan con variados juegos tradicionales. Las más ricas comidas típicas del Paraguay, presencia de la agrupación Los Ángeles en exclusiva, animación Juan Cacaraguatán. Invita al Colegio Nacional de Itacre, viernes 29 de mayo. La invitación cordial para todos. Saludos para la gente de la zona norte de Alto Paraná.

Paraná, Maracayú, saludos grandes, la gente siempre escuchando la radio. Con todo también se está llegando la fiesta patronal de la ciudad de Nueva Esperanza, departamento de Canindeyú. Nueva Esperanza, departamento de Canindeyú, de fiesta patronal en honor a María Auxiliadora. Domingo 24 de mayo, la monumental jineteada, este año más grande que nunca, porque está organizando la municipalidad de la ciudad de Nueva Esperanza. Presencia a primera hora de la gran banda

0: banda Capibaro, Rafa Martínez y la séptima banda de Santaní. Animación Juan Cacarahuata, patronales de la ciudad Nueva Esperanza, departamento de Canín de Yu. Esto para el domingo 24 de mayo. Domingo 24 de mayo.
1: De plata.
0: Vamos a estar nuevamente con los grandes amigos del departamento de Canín de Yu. Mes de junio con todo ya en Alto Paraná, señores. Se viene San Juanazo Sortijero Tradicional.
1: La tradición.
0: San Juanazo Sortijero Tradicional. Este año, domingo 21 de junio. Fecha marcada para este gran evento. Presencia de la gran banda Revelación del Guairá. Primera hora ha pedido el público. A segunda hora, la internacional banda Capibaro y la potencia del norte. Domingo 21 de junio, San Juanazo Sortijero Tradicional, con variado juego tradicional, en las más ricas comidas típicas del Paraguay. San Juanazo Sortijero se viene con todo. Domingo 21 de junio en Ciudad del Este, kilómetro 10. La invitación cordial para

Compartiendo muy buena música, señores. Saludos para Miguel Benítez y la doctora Alba Monjes, ahí en el área 4. Están escuchando la radio. Saludos, saludos. 0973-711-376. Nuestro número habilitado para que puedan contactarse con nosotros, con todo el apoyo siempre de Molinos Harineros Biosafras para su producto Fideos Campo Dorado. 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

0: 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Avanzamos, mis amigos, vamos reiterando nuestro número.
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0: 0973-711-37.

Compartiendo tradiciones y folclores. Saludos a los amigos quienes nos sintonizan. Para Flaviano Maciel, a full en sintonía. Saludos grande en el área, digo bien, en el barrio Santa Ana. Saludos grande Flaviano Maciel, gran amigo, gran seguidor de los eventos taurinos. Saludos grande en sintonía de la radio. Para Julio César López, kilómetro 28, Mingaguazú, sintonía total. Ya sea la música blanca cabellera. 0973-711-376. Nuestro número para que puedan contactarse con nosotros. 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
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Saludos a nuestro amigo Elías Abogado, está escuchando la radio. Ahí en el local de Distripiso, con todo, gracias por el apoyo. 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Saludos, sintonía total de nuestro amigo Elías Abogado, los amigos de Distripiso, gracias por el apoyo. La invitación va a lo que va a ser domingo 17 de mayo, la Monumental Jineteada, un evento solidario. El recaudado va a estar destinado para el hogar comedor de niños Sagrado Corazón de Jesús, el kilómetro 7, barrio Ciudad Nueva. Presencia de la gran banda Revelación del Guairá, en exclusiva, apoya el bloque de Jinete de Alto Paraná y el club de Jinete y Amazon Alto Paraná. Lo recaudado va a ser para el comedor de niños Sagrado Corazón de Jesús, el barrio Ciudad Nueva. Este gran evento solidario, domingo 17 de mayo, la invitación cordial para todos. Entradas súper populares, inclusive como entrada pueden llevar alimentos no perecederos. La invitación cordial para todos. Avanzamos, señores, 6 minutitos.

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13 de junio, gran San Juanazo tradicional, predio de la capilla, San Juan Evangelista, kilómetro 8 y medio Mondal, Ciudad del Este, con la gran banda show Itapé Animación Juan Cacarahuata. 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

Vamos comentando lo que va a ser domingo 17 de mayo. Este domingo, señores, la Monumental Jineteada, local Bloque Alto Paraná. Todo lo recaudado va a estar destinado para el hogar comedor de niños Sagrado Corazón de Jesús del barrio Ciudad Nueva. Un evento solidario con el apoyo total del Bloque de Jinetes de Alto Paraná y el Club de Jinetes y Amazona Alto Paraná. Local Bloque Alto Paraná. Presencia de la banda Revelación del Guairá. Entradas súper populares para todos. Este domingo, este gran evento, la invitación cordial para todos. 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

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Gracias por el apoyo. 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
2: 53 de las 5, señores. La invitación va a lo que va a ser domingo 17 de mayo. Domingo 17 de mayo, la Monumental Jineteada. Local Bloque Alto Paraná, un evento solidario. Lo recaudado de este evento va a estar destinado para el hogar Comedor de Niños Sagrado Corazón de Jesús del kilómetro 7 Ciudad Nueva. Presencia de la gran banda Revelación del Guairá en exclusiva. Apoyo total del bloque de Jinete de Alto Paraná, su presidente Don Wilfrido Pedroso y comisión directiva, y del Club de Jinetes y Amazonas Alto Paraná, su presidente Marcos Argaña y comisión directiva. La invitación cordial para todos para el domingo 17 de mayo, este gran evento solidario, local bloque Alto Paraná, kilómetro 10, lado Acaray. 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

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La empresa recicladora Silva S.A. está contratando funcionario para su empresa, empresa que está ubicado detrás del puerto campestre, kilómetro 10 Caral. Empresa recicladora Silva está contratando funcionarios. Ofrece buen ambiente laboral, buen salario, acorde al cargo que uno ocupa. Los interesados en trabajar pueden enviar su currículum al 0991756262 o llegarse personalmente hasta el local de recicladora Silva. 59 de las 5, señores, avanzamos, breve pausa y seguimos con muy buenas.

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tradición y folclore ya en los tramos finales. Con esto ya de poquito vamos arribando a la parte final de la edición, la fecha. Gracias, gracias, gracias por la preferencia, por la sintonía. Juanca Caraguata, puesta al aire. Voz microfónica, les deseo feliz resto de jornada. Dios mediante.

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4: Con el permiso de los presentes, hoy quisiera homenajear y esta música dedicar al popular Jupa Jupa, Jineteando Banda Pupe, para el número uno del Paraguay.

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4: Muy buenas tardes a toda la queridísima audiencia. Este es Copa Lomita, lunes. Y va a ser, ¿eh?
0: Banda Pupe, no mitad. Ya los días festivos para más. Día festivo, digo, ¿eh? Sí. Ya, saludos, muy pero muy especial el saludo a toda la gente maravillosa, gente amable, gente linda, gente maravillosa que siempre nos aguantan a través de su receptor 92.5 FM Radio Universo desde Ciudad del Este, Alto Paraná, Paraguay, en Duplex. Está también la 98.7, la bonita radio estación, por ahí están la gente, holding de radio. La Bonita, saludos para ustedes, con mucho aprecio, con mucho cariño en el noveno departamento central y también en el tercer departamento de Cordillera.

14 de mayo, 15 de mayo, Día de la Madre. Toda la semana ya vamos a estar homenajeando a las queridas madres. Mi seven guayan, vos putas estamos ahí con este día, güey. Sí, porque las queridas madres se merecen. Banda

perfecto, por favor. Claro, claro, claro. Folcloristas del Paraguay, mi saludo cordial. Folcloristas del Paraguay, banda Juba, yo te saludo a la amiga. ¡Juba! De suerte, vende vos ese güey, yo digo Asunción, Ciudad del Este, grupos de amigos y amigas. Saludo aquí en la 92.5 de Ciudad del Este y la 98.7, la bonita FM de Paraguay. ¡Juba, arriba! Empollada la se acompaña, ¿eh? Sí, saludos, saludos, saludos. Saludos muy especial al asadero. Sí, están preparando asado allí en la estación de radio de La Bonita. Sí, La Bonita Holding. Saludos, saludos a los muchachos, al que está preparando el asabacho. Saludos. De suerte, vende vos.

Grupo Las Reinas. Saludos muy especial también al Grupo Las Reinas. Banda Puro Vive. Sigue. Y gusto, pues de teñas en tu base, compañeros. Sigue. Cecilio Javier, control técnico de Olequiña de la música. Y gusto, pues de lo mitad. Ñan de estilo y TV.

0: García en la persona de los hermanos Noguera. A Ramón y Luis, en su persona va el saludo a todos los integrantes de la banda, la super banda Santa Lucía. Con mucho aprecio el saludo para ustedes, hermano. Ya se están llegando las fiestas yuninas, ya se están preparando por todos lados las fiestas de San Juan. Así es que ya estamos marcando fecha, ya estamos marcando calendario. Ñamo, ñamo, anjeta la fin de semana. Dígelo, mira. Siguen los éxitos. A la querida amiga Andy Benítez por el barrio San Francisco en Andaria. Saludo.
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Campeón, carajo, ¿eh? Sí, saludos, saludos. Yauma, hola, Iguazú, Sirinilla, festeja, Milo, mitad. Vamos, vamos, vamos, Juventud Campeón, kilómetro 12, Mondaí. Saludos, saludos para ustedes, con mucho aprecio y con mucho cariño. Banda, pube, por saludos.

25 de diciembre, mi saludo cordial. Banda Puro Río, ya saludo a Lomita Mena. ¡Uba! Cecilio Javier, buscan las canciones que en Lomita. Mañana tú estás capelado, mi japo, llegué ahí, ¿eh? Oye, va.

Vamos, vamos, vamos. Saludo muy especial también al querido amigo Edgar, en su persona a todos los integrantes de la agrupación Los Ángeles. Apretón de mano, apretón de mano. Saludo cordial para el 19 de julio. Estamos cerrando un contrato en Hernandaria. 19 al mediodía. Ya tenemos marcada la fecha. Grande

súbelo. Arriba, arriba, arriba, arriba. Y a ese compañero, no me voy a ayudar. Vale un trago, vale un trago. Juan, hay copa, Juan, a cerveza no se grina, ya decía yo, ¿eh? No se grina, Juan, a cerveza. Juan, a otras cosas, ¿no? Juan, a la cerveza, porque. Esto es muy piro. Esto es un sangría, ¿eh?

benéfica. Pesa y no lo mitan aquí en este juego de buscarle aislados solidarios. Vamos a hacer la hipólogo y cotea. Niños y niñas de la calle reciben alimentos diariamente, almuerzo diariamente reciben de parte de la Fundación Comedor de Niños Virgen de Cajacupé. Y a esa organización vamos a ayudar realizar una jineteada carapé en el local de bloque Jinete Alto Paraná este domingo 17. Ya haya colabora milomita. Ya haya colabora milomita. Hoy vamos patrón, cuera ñana amigo, cuera o auspicia cuadaña. Deca tú, por favor, pedimos también que auspicien porque tenemos varios gastos en la bandita, la discoteca. Así es que ore, güey, ya. Catún de Maroye solidarizáis, pero tenemos la bandita y la discoteca que cuesta un poco, ¿eh? Seguridad, heredia. Bueno, vamos, vamos, Lomita.

del Mercado de Abasto de Ciudad del Este, mi saludo. Mercado Municipal Ciudad Presidente Franco. Así también a los trabajadores comerciantes del Mercado Municipal de Hernandarias. Así también del Mercado Municipal de Ciudad de Mingaguazú. Entre los veas, vengan a ti, saludo cordial, amistad. Banda Pube, ya yo saludo a Aina, ¿eh? Neike, lo mira.

0: necesitan, ¿eh? Muchas gracias, Fernando Gómez, destacado jinete de San Cristóbal. 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

vas a ver tu chata, ¿eh? Ya estas bandas revelación del Guayra, ya estás contratado y vamos a ver quién regala la discoteca, quién regala parte de la bandita, lo que sí que todos por el comedor de niños Virgen de Cagacupé. Solidaridad.

gesto, gracias por el gesto. Ahora vamos a juntar todo y ayudar a la, al hogar de niños. Sería Comedor de Niños Virgen de Cacupé, una organización que está dando de comer a los niños y niñas de la calle diariamente. Saludos, muchas gracias, Jenny, la Paraguayita Yuki.

batalla está ya, Jaime, y solidarizándose también, apoyando, auspiciando el evento del próximo domingo 17. Gracias, Carlos Morínigo. Muchas gracias, miembro titular a JP. Un gran amigo, un gran jinete natural de San Solano, San Pedro del Paraná, también ya se está sumando

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contacto nos dice, cuenten conmigo. Solidaridad, se viene, hay problemas, digo ella. Gracias, gracias, Juan Flecha. Vamos a pasar la mano a los niños de la calle este domingo 17 con la mini jineteada que estamos preparando, pero sin embargo, al final va a ser grande, ¿eh? En el predio del Bloque Alto Paraná este domingo 17. Sí, todos, todos, por el comedor de niños Virgen de Cacupé. Vamos, vamos, vamos, Lomita. Solidaridad de los jinetes y amazonas. Este domingo, jinete de Carapé, especial para esa organización. Gracias, gracias, Juan Flecha, por el apoyo. Ahí ya, y me voy, se auspiciaba, ahí voy. Grande.

368 ahora tengo habilitado. Por favor, la gente amiga o auspiciaco, bañan de la evento del próximo 17, porque es solidaridad. Ya nos es gratis. Bandita, discoteca, ya nos es gratis. Ella, porque la entrada va a ser popular.

arriba, arriba, arriba, lo necesitan ese compañero. Banda Pube, Banda Pube. ¡Pup! ¡Puba! Me embollaron, da. Señor. ¿Estás ella? Míntese, mae. ¡Ey!

la ñande evento el próximo domingo 17, ¿eh? Grande, grande, grande, grande, grande. Saludo para Liz Mariela. Apretón de mano y un saludo para Liz Mariela, a Omar Villaboa. Saludos. Néguelo.

entonces, arriba, arriba, Lomita. Nemboyaruda, vaina, ¿eh? 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Vamos, saludo muy especial también a César González. Más de coina, bellita, que dice, o auspiciada a César González de Abba. Te va Najani. Evento solidario el próximo domingo 17. Sí. Ay, no sé, compañero. Ñanderera, oña, mueve publicidad, ya oficia y miago. Los

mina mini inesperada, pero sin embargo ya se está volviendo grande. Arriba. Grande, grande, mi querido amigo Edgar Cabral, en su persona, todos los camioneros va el saludo. Grande, grande el saludo, Edgar Cabral, gran amigo camionero que va hasta Uruguay semanalmente. Saludos. Neike, Neike, lomita.

correctas y en cualquier lugar, pero que en esta oportunidad le va a servir para muchas cosas importantes. Ya están llegando las preguntas, los mensajes. A ver qué dice aquí uno de los mensajes. Profesora, si me facilita el teléfono. Dice: maestro, estamos escuchando la radio aquí en la casa con mi marido y queremos saber si realmente nosotros fuimos víctimas de un mal aquí en esta casa, porque todo lo que hacemos no sale. Tuvimos hace poco un accidente grave donde perdimos una camioneta nuevita. Gracias a Dios a nosotros no nos pasó nada. Abrimos un negocio hace 2 años, en menos de 1 año y medio casi perdimos todo y realmente estamos preocupados. Yo soy el signo de Capricornio, mi marido es de Virgo. Hermana capricorniana, vemos que en esa casa no se le hizo ningún mal, ningún daño, pero sí hubo realmente algo que no quedó bien claro en tu relación anterior. Y vemos que hay una persona que no quería que vos fueras feliz con tu marido. Bueno, me contaste que tuviste 2 hermosos hijos antes de estar con tu marido, con un hombre. Y estando con tu pareja anterior, vos les conociste a tu marido, algo que tu hoy pareja nunca aceptó. Realmente él te sigue queriendo y está haciendo lo imposible para que vos no puedas ser feliz con este hombre. Realmente vemos separación porque no hace mucho tiempo, inclusive está preparando ya como para viajar en Europa. Y esto puede traer un alejamiento, una desmembración y alejamiento y separación. Así que venís junto a nosotros, me gustaría ayudarte a tomar decisiones, porque realmente hay momentos que vos no sabés qué hacer. Vamos a ayudártelo, porque caso contrario no le va a salir nada. Necesita urgente una liberación. Yo sé que vos sos una mujer incrédula, tu marido también, pero no se olvide que así como existe el bien, existe el mal. Y yo sé que todo lo que le está sucediendo ya no es normal y se están dando cuenta de que hay una fuerza extra que le impide avanzar hacia sus metas, hacia sus proyectos. Otro mensaje que llega y dice: profesor, yo no tengo suerte en el trabajo, me llamo David. David, vení junto a nosotros, lleva la esencia consagrada. 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A vos también te vamos a entregar y para comenzar a tener suerte. 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Muchísima gente está llegando de Santa Elena, Brasil, Puerto Iguazú, así también de Foz de Iguazú, Brasil. Muchísima gente llega hasta desde Cascabel. Agradecemos a la gente de San Alberto, de Itacurí, a los oyentes de la zona del cruce de Itacurí, como así también a la gente del centro de Ciudad del Este. Muchísimas gracias. El sábado tuvimos más de 100 personas que fueron realmente beneficiados con la esencia consagrada. Pasaron un fin de semana maravilloso, un fin de semana diferente, y esto nos da fuerza, motivación para decirte a vos también que vos, tu problema tiene solución y vos podés cambiar muchas cosas en tu vida, mejorar muchas cosas en tus pasos, en su futuro y en sus proyectos.

Muchísimas gracias, agradecemos a la cantidad de personas que se está haciendo sentir también desde el otro lado del continente. Gracias, gracias a que están compartiendo con nosotros a esta hora este programa. Mucha gente está llamando desde España. Por ejemplo, aquí llegó un mensaje: maestro, yo estoy en este momento trabajando en Madrid y quiero agradecerlo porque tuve muchos tropiezos cuando llegué aquí hasta que ustedes me ayudaron a distancia. Otro mensaje que llega dice: profesor, estoy escuchando la radio desde Italia, gracias por ayudarme, me está yendo muy bien en mi trabajo, todo lo que hago me sale bien y espero volver en Paraguay muy pronto para poder agradecerlo personalmente, dice. Otro mensaje que llega dice: maestro, ¿será que me va a salir bien un viaje que estamos realizando con mi pareja? Ya, muchísimas gracias, yo soy de Leo, hermano Leonino, no haga ese viaje, no le va a salir bien, no le conviene, le va a traer pérdidas. Yo sé que va a ser un viaje con mucha delicadeza, muy delicado va a ser.

Otro mensaje que llega y dice, ¿será que vuelve mi pareja? Hace 7 meses que estamos separados, ya no vuelve tu pareja. No te ilusiones, no te ilusiones. Realmente nunca te amó de verdad. Inclusive estando contigo, llegó a tener contacto muy fuerte con otra persona. Así que gracias por escribirme. Otro mensaje que llega y dice, profesor, yo soy Eugenio, te estoy escribiendo desde el mercado. Gracias por ayudarme. Estaba a punto de cerrar mi negocio. Ya no tenía más ventas. No me hallaba más en mi negocio, me sentía desesperado hasta que llegué a su consultorio. Me entregaron la esencia, me regalaron y en pocos días pude ver los cambios positivos y es por eso que le agradezco, profesor, y espero que me siga ayudando y ayudando así a mucha gente que les necesita. Este señor cuando llegó, llegó con muchas dudas. Hay mucha gente que parece que no creen. Dudan a pesar de su problema, a pesar de sus fracasos, a pesar de su infelicidad. Y aún así no buscan ayuda. Otro mensaje que llega dice, profesor, estoy sufriendo mucho una enfermedad. Ya no sé qué hacer. Me hace sufrir mucho. Ya he consultado con muchos médicos, profesionales, inclusive en Asunción. Mi hijo me llevó a San Pablo. Aún así no veo mejoría. Hay días que ni me levanto, no tengo fuerza y muchos dolores en mi pierna y mi costado izquierdo, dice. Tengo 54 años, soy de Piscis. Hermana pisciana, vení junto a nosotros esta semana, te vamos a ayudar. Vemos aquí con un análisis que hicimos con la profesora que antes de que falleciera tu marido, él tuvo un romance con una mujer y dentro de ese romance nació una hermosa niña. Que hoy en día justamente está con un poco de problema con usted, la mamá. Y ahí comenzaron las dificultades. Esta señora quería que vos te separes de tu marido. Mandó a hacer algunos trabajos de artimaña. E inclusive veo que tu marido en una oportunidad te regaló un vestido. Y ese vestido fue ella que compró. Vestido de floreados con flores amarillas. Como para, creo que algo de girasol. Y tráeme ese vestido y vení junto a nosotros esta misma semana. Vamos a ayudártelo. Al menos vamos a hacer lo que a nosotros realmente que podemos hacer, que nos pertenece a ayudarte en la parte espiritual, la liberación. 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Y van a recibir todos los días mensajes importantes, pensamientos positivos y mensajes motivadores. Aquí llega más mensaje, dice, maestro, estamos queriendo casar con mi pareja y me gustaría que nos hable de nuestro futuro. Yo soy de Piscis, él es de Sagitario, hermana pisciana. Vemos que vos no le amás, no le amás de verdad a este hombre. Yo sé que vos le amás a otra persona, pero vos ves que este hombre te conviene. Vos le conviene, te digo, porque él es una persona muy buena, se dedica mucho a ti. Es una persona que tiene una estabilidad laboral, te va a dar una vida más segura. Veo que tiene sus propias casas, justamente todos los que vos estás llevando en cuenta. Quiero que venga a mi consultorio y te voy a ayudar a olvidar de esa otra persona que jugó mucho por tus sentimientos, jugó mucho por vos, te mintió muchísimo. Y lamentablemente vos no estás pudiendo superar y ya pasaron muchos años. Inclusive veo que te embarazaste y lamentablemente perdiste a esa criatura en aquel entonces. Y te esperamos, vemos problemas con tu matrimonio y para evitar eso, te esperamos esta semana en el kilómetro 4, en Ciudad del Este, en el de Bios a Hernán Laria. 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Muchísima gente está llegando desde Presidente Franco, kilómetro 7, Minga, Guazú, desde Hernán Laria, en nuestro consultorio. Personas de distintas religiones, posición social,
profesionales, personas del gobierno. Esto nos motiva, nos da fuerza, porque sabemos que en nuestro centro de ayuda puede llegar personas de distintas religiones, ateos, creyentes, evangélicos, católicos, no importa la religión. Aquí lo importante es que vos quieras superar las dificultades, salir de esa envergadura negativa, de esa atadura, de esa mala suerte. 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

aquí la profesora Lunara está recibiendo muchísimos testimonios de agradecimiento. Aquí, por ejemplo, llegó un mensaje, dice: profesora, le agradezco por haberme ayudado. Salvó mi familia. Estábamos a punto de separarnos con mi marido porque entró una mujer de por medio. Él ya no se hallaba en casa. Había noches que ni siquiera venía a dormir. Los hijos estaban tristes. Llegamos a hablar de separación, también de separación de bienes. Pero todo esto cambió desde que mi hermana me llevó junto a ustedes y me pidieron la fotografía de mi marido. A los 3 días él volvió a la casa, me dijo que estaba arrepentido por lo que hizo y que quería comenzar de nuevo con nosotros una vida de alegría, de confianza y de familia. Dice: y gracias a Dios estamos mejor que antes, con muchos proyectos, con muchos objetivos y mis hijos felices. Dice: estos son los que nos motivan. Y no se olvide que la profesora Lunara es una madre, una hermana y una amiga de todos ustedes. Ella es especialista en unir familia, orientarlo como hiciera una madre con sus hijos, y le va a ayudar a ustedes a tomar decisiones correctas para no arrepentirse en el futuro y mantener esa estabilidad familiar, esa estructura familiar, esa tranquilidad, esa cobija en la familia y el amor. 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Esta semana, hoy es lunes, primer programa de la semana. 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Me gustaría que me llamen aquella, porque sabemos que algunas personas que tienen dudas, incrédulas o escépticos, están escuchando la radio. Si vos sos una de esas personas, anímate, llámenos, podemos salir al aire y le voy a decir inclusive hasta el color de su ropa. Recuerden que cuando voy a llegar a nuestro consultorio, ni siquiera hace falta que nos cuenten sus problemas. Al llegar a nuestro centro de ayuda, al tocar las manos, ya sabemos él por qué está sufriendo, por qué ese sufrimiento, ya sea en su salud, en la familia, en su persona, por qué esa tristeza, por qué no duerman por las noches, por qué se sienten atados ante sus metas, objetivos principales y fundamentales. Y le esperamos esta semana. Otro mensaje que llega dice: quiero que me reserve turno, profesor, en esta semana, terminación 476. Vení también, quiero que le invite a tu hermano mayor. Vemos que hace poco él tuvo un accidente y vemos que hay gente que no quiere verle bien. Otro mensaje que llega dice: profesor, yo soy del Miras, gracias por ayudarme. Sufrí muchos años una enfermedad, dolor de cabeza y dolores en el pecho. Llegó hasta el momento en que no me levantaba más. Me preocupé, no sabía qué hacer porque los médicos no encontraban nada, porque ningún estudio que hacía no me salía nada que pueda ayudar a los profesionales. Hasta que me llegué a su consultorio, me dijeron de que yo fui víctima de un daño cuando vivía en mi casa anterior. Y también me hablaste de una persona muy cercana que ya falleció, que es mi mamá. Y ustedes me motivaron, me ayudaron y hoy en día me siento otra persona. Estoy trabajando, le estoy ayudando a mi hija que es enferma también. Y gracias por todo. Esta señora también fue una señora muy incrédula. No quería consultar. Una vecina fue quien le motivó para que se acercara hasta nuestro consultorio. Y sabemos, como veníamos diciendo, mucha gente, muchísimas personas tienen problemas, sufrimientos, ya sea en la familia, en la salud, en el trabajo, pero no buscan ayuda y muchas veces toman decisiones cuando ya es muy profundo, ya cuando ya está a punto de perder todo. Y traten de evitarlo, traten de visitarnos, ¿no? 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Así que no esperen más y no dejen más para mañana lo que se puede hacer. Y otro mensaje que llega dice: profesor, quiero la esencia consagrada. Yo trabajo en Volt y no tengo suerte, no me sale nada. Cada tanto hasta se descompone mi auto, además mi auto es un auto nuevo, pero veo y siento que no tengo suerte. 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Con ese vos vas a comenzar a avanzar, a despegar y a tener éxito y suerte. 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
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Hoy es lunes, primer programa de la semana, muchísimas llamadas. Aquí la profesora me está mostrando el teléfono, cantidades de preguntas. Lamentablemente a veces el tiempo es corto aquí en la radio, pero estamos haciendo lo posible. Por ejemplo, este mensaje dice: profesor, yo soy de kilómetro 9. Ayúdeme, tengo mi negocio, no tengo más movimiento, no tengo venta. 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

Maestro, estoy escuchando la radio, dice aquí un mensaje. Quiero que me digas si vale la pena seguir luchando por una persona. Él es de Capricornio, tiene 32 años y tenemos 5 años de noviazgo. ¿Será que me va a servir? Dice aquí, me envió una fotografía, pero este mensaje no es verdad. Este mensaje es una prueba, porque yo sé que este mensaje escribió un hombre, se hizo pasar por una mujer, preguntándome supuestamente por un hombre de 32 años, cosa que yo sé que vos tenés 32 años. Y yo sé que vos también estás teniendo una relación con una persona y no sabés qué hacer. Hace más de 10 años que están juntos, pero la relación de usted se está apagando, se está enfriando, hay un enamoramiento, y eso es a consecuencia de que yo sé que hace como 4 años conociste a una mujer que fue tu compañera de trabajo y ella se embarazó de vos, también visitó una médica. Ella se ilusionó contigo porque vos le ilusionaste, vos le mentiste, mi hijo. Y yo sé que vos también estás sufriendo mucho porque no te sale nada, está estancado, no puede avanzar, crecer económicamente. Y querés consultar, pero hay una duda que te inunda, esa falta de conocimiento. Por eso que vos decís, le voy a enviar a esta profesora a ver si me adivina. Yo no quiero adivinarte. No es mi objetivo adivinarte. Mi objetivo es ayudártelo. Mi promesa ante Dios Todopoderoso es servir, ayudar, proteger y cuidar, en orientártelo como hiciera un padre con sus hijos. Por eso te digo, vení. No te preocupes, no creas que nos vamos a molestarnos porque quieres comprobar nuestro conocimiento. Al contrario, queremos decirte lo que agradecemos y que mediante eso vos sos una persona más que te das cuenta que realmente estamos aquí para hacer el bien sin mirar a quién, para poder ayudarte y decírtelo a vos que tu problema tiene solución, que podés tomar decisiones positivas, que cambias tu vida para poder servirlo a los demás. Por eso quiero que todos ustedes que están escuchando la radio, que en la vida es muy importante aprender a mejorar nuestro pensamiento, aprender a pedir perdón, aprender a pedir disculpas, a abrazar y sobre todo limpiar su corazón. Aquí está llegando cantidad de mensajes. Mira, acabo de otro mensaje que llega, dice: maestro, gracias por ayudarme. No me hallaba en casa, me desesperaba. Había noches que no dormía, me dolía constantemente la cabeza. Hoy en día me siento otra persona, alegre, motivada y sobre todo estoy ayudando a mucha gente gracias a eso, dice. Otro mensaje que llega, dice: profesor, yo soy Ramón, estoy escuchando la radio desde mi camioneta. Me da alegría escuchártelo porque yo sufrí mucho de una enfermedad desconocida. Pensé inclusive que ya no iba a poder seguir en esta vida, porque llegué a vomitar sangre, no podía alimentarme, me dolía mucho el estómago, bajé 35 kilos hasta que ustedes me ayudaron, porque los médicos hicieron lo posible, pero no pudieron curarme. Gracias, profesor, porque hoy en día me siento otra persona y estoy cumpliendo al pie de la letra su pedido, que es ayudar a personas necesitadas. Y esto, como siempre decimos nosotros aquí en la radio, esto son lo que nos motivan, porque hay tanta gente realmente que no sale de enfermedades desconocidas. Gente que no son felices, que no se lleva bien con su pareja, que trabaja de sol a sol, pero el dinero que agarra se le va de la mano. No avanza con su negocio, se estanca en su empresa, no sale sus proyectos. Y hoy es el momento de decir: hasta aquí llega, hasta aquí. 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Otro mensaje que llega, dice: maestro, yo soy colono, llegué a estancarme muchos años, inclusive pérdida y pérdida, llegué a endeudarme en 2 siglos y ya pensé en un momento dado inclusive mudarme a Brasil, donde está mi familia, hasta que me animé, me acerqué a su consultorio. Ustedes me demostraron que fui víctima de un mal de parte de una persona que trabajó conmigo muchos años. Me demostraron en un vaso de agua y me curaron. Gracias a esa liberación, hoy en día yo estoy duplicando mi plantación en 6 años.
Pagué todas mis deudas y estoy creciendo cada día más. Además, hoy en día me siento mejor con mi familia, con mi esposa. Teníamos muchos problemas y todo esto quedaron atrás, profesor, desde que ustedes nos ayudaron. También le agradecemos a la profesora Lunara, dice. Realmente estos mensajes que estamos leyendo aquí en la radio son mensajes que... Y muchas veces estos pacientes, por ejemplo, no dudaban, no creían, pero se acercaron. Y vos también podés hacer lo mismo. Quizás estás dudando, pero necesitas en el fondo una ayuda. Quizás estás teniendo trabas, pero parece que no podés emprenderte. Así que acércate esta semana y no esperes más. No dejes más para mañana lo que se pueden hacer hoy. 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Muchísima gente está llegando desde la zona de Don Bosco, desde Santa Ana, Presidente Franco, Los Cedrales, desde Santa Rita, desde Andresito, Misiones, también la gente llega. Muchísimas gracias. Tenemos un mensaje todos los días que recibimos de Andresito, de Puerto Iguazú, Argentina. 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